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3: A las patas de un ñandú, ¿sabes?, se les dice chuncas. Por eso es que soy chuncano, de eso no te olvides nunca. Chuncanito es el que, criado en esta bendita tierra, luce las piernas curtidas de ir y venir por la sierra. Y esta criolla esdrújulez de mi oeste cordobés. Cuando digo pastelito, salsacate, chacabuco, cuando entro a arrastrar la R y algún parecer retruco, la tonadita me acusa, soy chuncano hasta las tuzas. No es del norte mi cantito, no se confunda, cuñado. Cerca de Cuyo y La Rioja, cordobés del otro lado. De Cruz del Eje a Villa Dolores, andes a lonja chuncana de poetas, de cantores y de ahí para hablar macana. Chuncano no es ser quedado, chuncano no es ser quedado. Yo espero quede aclarado. Si escuchás decir canducho, si escuchás decir pandito, upite, huasca, choco, capujalo, solivialo, yutido, desprefiere, amuchado, marlaje, y no sabes qué decir quiere, mi tierra te está esperando, chuncanitamente hablando.

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3: Vale, Peñarol, bien San Cosmeño.
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0: Hola gente, muy buenos días, pese al clima, lógico, ¿no? Bueno, aquí estamos, mire, a las corridas porque a las 9 de la mañana comenzó una reunión que es realmente muy importante porque tiene que ver con el tema Vallimanca. Usted recordará que se estaban reuniendo los de la cuenca. Ahora vamos a darle exactamente los datos, porque tenemos las palabras inaugurales, digamos, de esta reunión que va a tener como fin la firma de un convenio. Pero un segundito que estoy buscando exactamente para brindarle a usted la información como corresponde, ¿no? Por supuesto. Firma de convenio para estudios y desarrollo de un proyecto hidráulico sobre el Vallimanca, Saladillo y también Las Flores. En el comienzo, digamos, de esta reunión, antes de la firma y demás, hablaron Erreca, Buca y Catopodis. Esas palabras de ellos, entonces, en instantes nada más la vamos a pasar, porque después vamos a tener otra entrevista y demás, o sea, se nos va a juntar un montón de cosas hoy. Así que rápidamente lo que vamos a hacer es primero hablar del clima y después de hacer ese pequeño bloque que hacemos siempre cuando tenemos alguna nota o algo por el estilo, nos vamos a ir a la palabra de ellos, de Erreca, Buca y Catopodis, en esta reunión que todavía se está llevando a cabo para la firma, ¿no?, de este convenio. Bueno, 11 grados 7 décimos, la temperatura de San Carlos de Bolívar a las 9 de la mañana, el último registro que tenemos de el Servicio Meteorológico Nacional, 92% la humedad, 1005.7 la presión atmosférica, el viento calmo. En cuanto a la visibilidad, es óptima, 15 kilómetros, le dije la presión atmosférica 1005.7, sí, muy buena, el cielo cubierto, y bueno, hay una alerta por vientos para la noche de hoy. Alerta por vientos para la noche de hoy. En lo que se refiere al pronóstico extendido, ya vamos a actualizarlo para tenerlo bien como corresponde. Espere que me está marcando un día anterior todavía. Le repito, estas corridas son porque, bueno, estuve editando, por supuesto, la palabra en esta reunión, ¿no?, que hubo. Bueno, a ver. ¿Se acuerda que hablaba de tormentas matinales? Vamos a adelantar tiempo. ¿Se acuerda que hablaba de tormentas matinales? Bueno, se dieron. Llovieron 3 milímetros. Esa es la lluvia registrada en San Carlos de Bolívar, planta urbana. San Jacinto es el santo del día de la fecha. Salió el sol a las 7 horas 10 minutos, 2 minutos antes que en el día de ayer, se va a poner un minuto más tarde, 18 horas 53. Y para hoy se espera que tengamos 16 grados de máxima con probabilidad de chaparrones matinales. Dice vientos del sud-sudoeste de 5 a 10 kilómetros por hora que aumentarán llegando a ser de 15 a 30 kilómetros. Así que atención, que es lo que está marcando precisamente el tema del alerta por vientos para la noche, sobre todo. Bueno, 5 grados en la noche y probabilidad de chaparrones también. Es muy baja la probabilidad, 36%, pero existe. Para mañana sábado, 10 grados de máxima, 2 grados bajo cero de mínima, por este viento que va a venir, por supuesto, como le indicábamos, del sector sudeste, que va a ir barriendo algo nada más de nubosidad porque dice nublado. 10 grados de máxima, 2 bajo cero de mínima, y domingo 12 grados de máxima, 0 grados de mínima. O sea, tenemos un fin de semana, digamos, parecido al fin de semana pasado. En cuanto a lo que tiene que ver con el dólar, ya le digo, vamos a ir rápidamente a esto. Está cotizando a las 10:07, o sea, hace 7 minutos, 1.535 el dólar Banco Nación, igual que el cierre de ayer. El Blue subiendo el 0.32%, su cotización es de 1.545. El MEP subiendo el 0.12%, 1.536.66. En tanto que el dólar mayorista está igual que hace varios días, 1.439. Contado con liqui subiendo el 0.35% y cotizando a 1.602.91. Dólar turista igual que el cierre de ayer, 1.995.50. Y el euro a la baja el 0.02%, 1.755.69. Me faltaba decirle la farmacia de turno. Ya vamos a la farmacia de turno, que es 3 de febrero, que está ubicada en 3 de febrero 302, y el teléfono es el 420404, 420404, el teléfono de la farmacia de turno del día de la fecha, que es 3 de febrero, ubicada en 3 de febrero 302. Bueno, y después de este raid con equivocaciones, trabadas y demás, para ser rápido, nos vamos entonces a esta reunión que comenzó a las 9 de la mañana y en la que hablaron para abrirla, esta reunión para la firma de este convenio, RK, Buca y Catopodis. Allí van.
1: Realmente es importante para, no solamente para Bolívar, sino para toda la zona, poder dar este punto aquí y poder estar dando un pasito más en el tratamiento de este tema que durante muchos años se viene reclamando y es hora de que realmente empecemos a avanzar a paso firme

0: 30 años de más hasta decirlo, ¿no? Así que esta es la finalización del proyecto, no queremos que quede eso, ¿no? Queremos, o sea, que el doctor sepa bien de qué se trata, hoy se firma la finalización del proyecto. Ojalá prontamente estemos dando los primeros pasos con la obra. Bienvenido nuevamente, que sea lo más productiva posible esta reunión, no tengo dudas. Gracias, Manuel.
1: Bueno, muy buenos días. Primero agradecer a José como presidente de la Sociedad Rural de Bolívar por brindarnos este espacio. Es muy importante poder estar haciendo esta reunión en este lugar. Me pone muy, muy contento y me genera expectativas muy positivas poder dar el punto de inicio de este nuevo paso en este lugar y en el marco de la exposición rural. 97 años de haber sugerido al ministro que está cumpliendo nuestra exposición rural. Estos días son días de fiesta para Bolívar, donde nos visitan personas de toda la provincia de Buenos Aires. Así que en el marco de 97 años, poder estar firmando este paso es verdaderamente importante y diría que quizás en algunos años, cuando miramos para atrás, no lo digo hoy, pero quizás en algunos años mirando para atrás, digamos que es un día histórico. Y tomo esto como una reunión de trabajo. Yo creo que esto es una reunión, es un encuentro, pero es una reunión de trabajo y así deberíamos tomarlo cada uno de los que estamos acá presentes, donde agradezco la presencia de distintas instituciones de la comunidad vinculadas a la producción, vinculadas al agro, la sociedad rural, esta federación agraria, esta cooperativa agropecuaria, no solamente de Bolívar, también se han acercado de distintas localidades y ciudades que hacen a la cuenca, que va a impactar este estudio. Muchos nos han hecho llegar sus saludos, que por el día no han podido estar presentes, pero que por supuesto adhieren y dan el beneplácito a esta decisión. Acá hay intendentes que se han acercado y agradecemos al intendente de Henderson, Nacho, José Luis, intendente de Saladillo, el doctor Capra, el intendente de Linar Alviar, pero también representantes y referentes importantes de 9 de julio, el intendente de Lima Actividad, lo mandó también a profesionales del municipio, lo veo Alejandro Acerro también, que es un municipio intendente hasta hace muy poco tiempo, hoy legislador, pero por supuesto un dirigente que está comprometido con esta causa por ser justamente uno de los distritos que, como Bolívar, muchas veces necesitamos de este desarrollo hidráulico. Entonces, menciono la presencia institucional porque tenemos que todos tener un compromiso en lo que viene. Así como ha existido por muchos años, y hablábamos con José el otro día cuando pensábamos esta reunión, de instituciones como Carvap, que han venido de alguna forma reclamando y planteando esta inquietud, y muchos sectores de la producción, bueno, estamos como en algún momento en el 97, cuando se toma la decisión de hacer el estudio de lo que fue el plan maestro de la cuenca del Salado, financiado en ese momento por el Banco Mundial. Hoy estamos en una instancia donde la obra del Salado ha avanzado después de muchísimo tiempo, donde está iniciándose la última etapa, que se ha conseguido el financiamiento, el FAT 5, donde se ha puesto en marcha la subetapa que quedaba de la etapa 4 para poder culminar.

0: permanente, y lo decía Alberto hace unos días en la reunión que tuvimos de la cuenca en Roque Pérez, también empezar a ver, más allá del tiempo que ha pasado, lo que se ha ido logrando en materia de infraestructura, que ya está teniendo beneficios sobre la producción de las zonas de impacto y también sobre las zonas urbanas. Digo, cuando uno habla de proyecto hidráulico es hablar de la producción, hablar de cuidar los cascos urbanos y también de todo lo que significa las áreas de impacto de las obras que se realizan. Bueno, hoy estamos en esa instancia para nuestra subregión, que son más de 4 millones de hectáreas que se van a estar beneficiando con la ejecución de lo que determine este estudio de relevamiento. Ahora, sin proyecto ejecutivo no hay obra. O sea, sin proyecto, si no sabemos qué tenemos que hacer, qué tenemos que ejecutar y cómo, no hay posibilidades de búsqueda de financiamiento. Por eso es tan importante el paso que estamos dando hoy. Por eso agradezco al ministro Gabriel Cardopodi, primero el compromiso de estar acá, el compromiso de convocar nuestra reunión de trabajo y de estar acá en Bolívar nuevamente, porque habrá estado 3 veces en el transcurso del año, acompañándonos en este punto cero, diría, de inicio. Porque esto demuestra la decisión. Entonces, yo creo que es un día que tenemos que, no digo festejar, pero sí es un día de redoblar la apuesta, de encontrarnos y de definir que juntos y de manera unida vamos a caminar estos próximos 10 meses que va a durar este proyecto de relevamiento, donde va a encontrar en distintas reuniones con productores, con frentistas del lecho, con instituciones, en distintos distritos que hacen a la cuenca, para seguir de cerca y que más allá de que va a primar lo técnico, tenga también sentido el conocimiento de quien está en la zona. Entonces creo que es un motivo de encuentro para conseguir algo muy importante para el interior bonaerense. Coincidamos con Gabriel. Habitualmente cuando hablamos de infraestructuras en el interior, que mucho requerimos y necesitamos para poder desarrollarnos, hablamos de obras de infraestructura, hablamos de rutas que son importantes, hablamos de obras eléctricas, hablamos de gas que es fundamental para la industria. La obra hídrica es una decisión inteligente, ¿no? También. Es una inversión inteligente, en este caso, que el Estado ha logrado el financiamiento por parte del CFI para hacer este estudio, y ni hablar cuando podamos buscar el financiamiento para la ejecución. Porque es recuperar producción, es recuperar ingresos económicos para la producción, para la provincia, en definitiva, en este caso para la provincia de Buenos Aires, también para el municipio. Así que yo me siento muy contento, me comprometo como intendente a seguir este tema. Semana a semana hemos convocado al comité técnico de nuestro distrito, que vamos a estar reuniendo el viernes próximo, para que uno de los temas que vamos a seguir de cerca es este tema, cómo va el contacto permanente con quienes van a estar haciendo el estudio, y no haya ninguna duda, estos son proyectos que superan a las personas, que siempre desde el lugar que estemos vamos a traccionar, una vez que tengamos el proyecto, para encontrar el financiamiento para que en algún momento podamos decir que nuestra cuenta, ¿sí?, Vallimanca, Las Flores, Saladillo, tiene la obra hidráulica que corresponde ejecutada, no solamente pensada para sacar el agua cuando hay exceso, sino también sabiendo que así como tenemos ciclos de exceso de agua hídricos, también tenemos momentos donde tenemos sequía. Entonces, esto no es solamente una obra que se piensa para sacar agua, sino también para contenerla cuando hay que contenerla. De eso viene la importancia del proyecto. Así que gracias, Cato, gracias a todo el equipo de Recursos Hídricos, Neto, Flavio, porque siempre están presentes, siempre están presentes, por estar acá, por haber sido rápidos en la toma de decisión y haber encontrado en momentos muy complejos esta ventana de oportunidad para conseguir el financiamiento, para poder avanzar con el proyecto de desarrollo del proyecto ejecutivo y licitatorio de la obra Saladillo, Las Flores y Salado. Muchas gracias.
1: Bueno, buenos días a todos. Muy breve para avanzar en esta reunión de trabajo que nos ha convocado. Vamos a necesitar que los amigos de la prensa nos permitan volver a componer un poco la mesa de trabajo para que quienes estamos viendo nos puedan ver. Vamos a avanzar con una presentación tratando de dar detalles sobre cómo es el proyecto, los plazos, los objetivos. Vamos a tratar de escucharlos, de tener la opinión de la mayor participación de los especialistas que están aquí y poder avanzar ya con acuerdos muy concretos, un poco en línea con lo que Vali recién mencionaba. Flavio, ¿quién?
2: Marcelo.
1: Vamos, arrancamos.
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3: Les comento, de acuerdo con los datos recientemente publicados por la Dirección Nacional de Control Comercial Agropecuario, entre enero y agosto la faena vacuna alcanzó las 8.130.170 cabezas, lo que representa una caída del 10% respecto de los registros de un año atrás. El mercado ya esperaba una baja significativa en los volúmenes faenados durante este año, frente a la clara necesidad de retención de determinadas categorías de animales que venían extrayéndose a tasas muy elevadas, en especial las hembras. Por otra parte, los sistemas de producción tendientes a alargar los ciclos de recría y engorde también han afectado temporalmente la cantidad de animales disponibles para su ingreso a faena. Cabe resaltar que agosto refleja el 14º mes consecutivo en el que la cantidad de animales ingresados a faena demuestra una curva descendente y que ya se extiende por más de un año. Con menos animales faenados en el mercado, la proporción de hembras resulta significativamente más baja que la registrada durante los últimos ciclos. Agosto marcó una participación de hembras del 43,1%, el menor porcentaje desde junio de 2021.
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10:55. En minutos vamos a estar nuevamente con nuestro móvil desde La Rural. Pero ahora vamos a ir a lo que tiene que ver con los títulos que nos quedó por decirle a usted. No le digo el tiempo porque usted sabe que cada dos horas ahora el Servicio Meteorológico aquí en Bolívar da los datos. Y bueno, tenemos los datos de las 9 de la mañana todavía, así que no tiene ningún sentido. Bueno, le comento, teníamos 11 grados 7 décimos en ese momento. Bueno, pero vamos a los títulos. Por supuesto, La Mañana, Clarín y La Nación. Diario local La Mañana, entonces, primer título, Bolívar y sus sitios a propósito de nombres de nuevas calles. Por supuesto, habría que leer la nota exactamente de qué se trata. Policiales, dos hombres fueron detenidos por incumplir medidas de prohibición de acercamiento. En seguridad también, el municipio instaló 38 nuevas cámaras al sistema de monitoreo. Muy buena idea esta, por supuesto. Vemos el arroyo Vallimanca. Se firma hoy el convenio para el inicio del proyecto de rectificación de los cursos de los arroyos Vallimanca, Las Flores y Saladillo. Ya de esto escuchamos nosotros el inicio de esta reunión, que después iba a terminar en la firma de este convenio, donde habló Erreca, Buca y Catopodis. Y en policiales, nuevamente volvemos a eso, evadió un control vehicular y embistió a un efectivo policial. Y ahora nos vamos a ir al matutino Clarín, cabezal, primer tema, Lisandro ahora llega al gol. Bueno, el central de la selección marcó para el Manchester, que goleó en la Champions. El otro tema, madre e hija a escena, Leonor Manso, Paloma Contreras, y una obra sobre la vejez, la muerte y los vínculos. Tema principal, la inflación, que cayó al 1,7% y acumula un 21,3% en lo que va del año. Este número de agosto entonces fue el más bajo en los últimos 14 meses. El índice del mes pasado fue menor al de julio y se recupera la tendencia descendente que había comenzado en el segundo trimestre del año. Milei celebró el resultado en las redes sociales y lo mismo hizo el ministro Luis Caputo, aunque las tarifas de servicios públicos crecieron un 2,8%, otros rubros tiraron el promedio hacia abajo. El más notable fue el caso de la ropa y el calzado también, donde se registró una deflación del 0,6%. Las consultoras pronostican que en los próximos meses la tasa de inflación será entre el 1,6% y el 1,8% promedio. Otro de los temas es Trump. Bueno, promete un plan platita, entre comillas, lo de plan platita, más o menos lo que se hizo aquí antes de la elección pasada a presidente de la nación, ¿no? Bueno, $5,000 si su partido gana las legislativas. En las dos cámaras, tiene que ganar la legislativa. Bueno, el anuncio entonces prevé pagarle esa cifra a cada adulto estadounidense en caso de que los republicanos se impongan en las elecciones de noviembre. El plan se llamará el dividendo Trump, porque él dice, bueno, lo que ganó hace como las empresas, ¿no? Que reparte el dividendo entre los accionistas. Bueno, los accionistas en este caso son los ciudadanos, ¿no? Bueno, dice, si sucediera, implicaría una erogación de $1.2 billones. El vice Vance, entonces, preocupado, salió a aclarar que no es una compra de votos, sino que refiere a la mejora que todos tendrán si gana el oficialismo. Claro, el punto es que esa plata también hay que gastarla en Estados Unidos, ¿no? Eso fomentaría más. Pues, hay que ver eso después,
si se cumple o no se cumple realmente, se puede cumplir, va. Bueno, en medio de la tensión por Malvinas, Milei suspendió su viaje a Londres. El presidente decidió ayer no efectuar el viaje que tenía previsto para fines de octubre, los días 23 y 24, a la capital británica, en donde planeaba dar una charla en la Universidad de Oxford. El cambio de planes se produce en medio del clima adverso que podría encontrar y un día después de que el primer ministro Andy Bruman manifestara que será implacable a la hora de defender la soberanía sobre las Malvinas. Bueno, eso de implacable. Bien, mejor me callo la boca, ¿no? Sí, mejor me callo la boca. ¿Para qué? Vemos una foto sobreviviente, estamos hablando de Will Jimeno, en la foto, con el sargento que se salvó junto a él y otros recuerdos de aquel día. Está hablando del 11S, por supuesto, ¿no? Vemos un montón de cosas, condecoraciones, un montón de cosas, ¿no? Bueno, el 11S y el horror que quedará enterrado vivo bajo las Torres Gemelas. La mañana del 11 de septiembre de 2001, el policía, se me subió la cortina, un segundito, el policía, Will Jimeno, se despidió de su mujer embarazada y de su hijita de 4 años, como todos los días, pero nada sería igual. Con un equipo fue hasta el World Trade Center para ayudar en el rescate después de los atentados. Bueno, allí, en medio del derrumbe, un bloque de hormigón lo aplastó. Estuvo 13 horas en condiciones desesperantes hasta que lograron rescatarlo. Bueno, todavía recuerda a los héroes de aquel día, precisamente. Últimos dos temas. Un alumno de 15 años planeaba con inteligencia artificial matar a sus compañeros. No se puede creer, ¿no? Bueno, créalo. El alerta llegó desde el FBI, después de detectar a un usuario de un correo electrónico que había mantenido una conversación con el chat GPT, eso es inteligencia artificial, por supuesto, para organizar una masacre escolar. Lo planificaba en principio para el año que viene, pero había considerado adelantarlo. Advertida, la Policía Federal realizó tareas de campo, al cabo de las cuales la justicia ordenó allanar el domicilio del chico en Quilmes. Allí encontraron elementos que coincidían con el plan que quería llevar adelante. Las autoridades citaron entonces a los padres y al adolescente a la sede de la Fiscalía de Responsabilidad Penal Juvenil. Vamos a ver cómo termina esta historia, ¿no? Lógico. El último tema, el Fondo Monetario Internacional vigila los niveles de morosidad en los bancos, pero no ve riesgos. Lo dijo la vocera del organismo de Washington, Jill Kosak, quien afirmó que el riesgo de aumento de la morosidad en la Argentina es menor que en otros países de la región. Acá quiero hacer un punto, porque ayer escuché a varios economistas, que no tiene nada que ver con la Libertad Avanza, que decían que la morosidad se detuvo. Hay un freno en la morosidad y un pequeño descenso. Recordemos esto, que lo decían los economistas y tienen razón. Una cosa es deber y otra cosa es ser moroso. Usted puede deber porque, bueno, sacó en el almacén para pagar a fin de mes. Bueno, ahí me están llamando ya nuestro móvil. Esperen un segundo.

0: Bueno, después continuamos entonces con este tema y explico esa diferencia, que uno, claro, no se da cuenta, pero existe. ¿Por qué? Bueno, porque ahora nos vamos a nuestro móvil. Y allí Marcelo Tim Alonso. ¿Qué tal, Tim? Buen día nuevamente. ¿Cómo va?
1: ¿Qué tal, José? Buen día. ¿Cómo andamos?
0: Bien. ¿Seguís en la sociedad rural?
1: Sí, me fui y volví. Ajá. Pero sí, volvimos aquí al predio.
0: ¿Te compraste alguna torta frita o algo?
1: Sí, obviamente.
0: Muy bien, muy bien. Muy bien, perfecto, excelente. Bueno.
1: Y la mañana también está linda para eso, para comer torta frita.
0: Ah, bueno, me parece bárbaro. Bueno, contame, ¿estás con el presidente de la sociedad rural o con otro?
1: Sí, así es, sí, estamos con el presidente, bueno, que tuvo una agenda importante hoy en la sociedad rural, sí. Porque estuvo la firma del convenio para empezar con los trabajos de relevamiento de lo que es la cuenca de Vallemanca, Salado, estuvo la reunión de la cuenca hídrica también, que terminó hace un ratito, y por supuesto también todo lo que tiene que ver con la Expo. Por eso vamos a hablar con José Abel de Reca para hablar de estos temas. José, buen día.
2: Marcelo, buen día. ¿Cómo están?
1: Bien. Bueno, ¿cómo viene, para empezar, digo, la Expo? ¿Cómo ha sido esta semana? Donde ha acompañado el tiempo, muchos expositores, mucha gente visitando la muestra, realmente muchas charlas también. Tanto 18 para la capacitación, con buena calidad de cantantes. Ayer estuvo de Benedicti, por ejemplo, por mencionar uno. Realmente una Expo muy cargada.
2: Sí, sí, realmente transitando una buena semana, como vos decís, con todo eso que decidís, realmente satisfechos hasta el momento. Teníamos esa expectativa, ya se veía en el transcurso del año el interés que había por concurrir. De la gente del comercio local, de la zona, de las pymes, de todos los que quieren mostrar lo que realmente producen y hacen durante el año, en una vidriera que les sirve y que les permite ir potenciándose, les permite ir creciendo. Así que, bueno, vemos que de todos los sectores de la comunidad han pasado y están concurriendo la muestra.
1: Prácticamente no entra un alfiler, digo, ni adentro ni afuera, digo, afuera muchos vehículos, maquinarias, bueno, adentro todos los están, como vos bien decís, muy muy colmados.
2: Sí, sí, sí, sí.
1: Con gente de esa de
2: parón. Exactamente, quedó gente que no tuvo lugar, porque bueno, tenemos límites, pensando el año que viene a ver en qué otro rinconcito podemos generar como para poder satisfacer lo que más se pueda. Pero bueno, nada, está pasando esto en buena hora. Uno a veces un poco en contraposición con un poco con la situación difícil en general, pero vemos que hay ganas de generar, hay ganas de producir, hay ganas de mostrar y hay necesidad de exponer, ¿no? Así que bueno, uno tratando de responder con todo un equipo trabajando todo el año, que es el motor de todo esto, que son los integrantes de la comisión directiva, los chicos, los colaboradores permanentes, administrativos, la gente de la feria, bueno, es todo un equipo que cada uno con su rol va tratando de hacerlo mejor.
1: Mira, hay que poner en funcionamiento un gran engranaje, José, no digo, porque uno dice una semana, pero lo que vos mencionás, bueno, la gente de seguridad que también vemos que hay por todos lados, en condiciones, digo, no es fácil tampoco, digo, no es que vaya hace una semana y
2: no lo sé en una semana. Claro. Esto requiere el trabajo, ya estamos terminando esto, estamos pensando en la que viene, o sea, viendo las cosas que hay que mejorar, viendo, bueno, es una institución que en abril va a cumplir 100 años y este es el resultado del trabajo de mucho tiempo, bueno, y un poco obligándonos cada día un poquito más, con otro desafío, lo que se logró, por ejemplo, hace un rato, con la firma de este convenio, como para que empiecen de una vez por todas a diseñar lo que hay que hacer, también es el resultado de gestiones que por ahí no se ven, que no se muestran, que Afganistán, ¿no? Que hace, le empezamos hace 2 años en una reunión en la barría con los integrantes de la zona 5 de Kabab, y el año pasado tuvimos una reunión en hidráulica y hoy estamos sobre esto. O sea, los tiempos son largos y son largos los tiempos. Por eso un poco está bueno la presencia de funcionarios que tienen un lugar de preponderancia, como es el caso de Numitro, que asuman el compromiso, ¿no? Que no sean, a ver, que no sean meros. Pero yo estoy convencido de que así, de que se va avanzando, de a poco, pero se va avanzando. Y conforme con el digo, sin la firma de un convenio para un relevamiento de 10 meses, sí, y bueno, después conseguir el dinero, obviamente la financiación, para ejecutar la obra en sí.
3: Exactamente, pero bueno, había que empezar. Los tiempos del Estado son así, sí. A veces no son los tiempos de la gente, ninguna duda, no son los tiempos de la producción, pero como te decía, hace más de 30 años que estamos reclamando esta cosa. O sea, en algún momento hay que poner un mojón, hay que dar el puntapié inicial. Me parece que hoy fue ese día, ¿no? Por supuesto que hay que hacer un seguimiento, hay que estar muy cerquita de todo esto, hay que seguir exigiendo. No hay que permitir que los presupuestos duerman el sueño de los justos, los tienen que ejecutar, tiene que estar ese compromiso por parte del Estado.
1: Bueno, y digo, productivamente, tanto para la agricultura como para la ganadería de esa zona, va a haber un cambio, ¿no?
3: El día que se concrete, que se empiece a ejecutar esto, va a dar su fruto. Pero bueno, a ver, hoy se firma el convenio para hacer el proyecto. Ojalá en 2-3 años estemos viendo la realización de las obras, ¿no? Ojalá, o sea, yo me pongo un plazo por el corto. Pero bueno, antes que nada era un reclamo
1: que quedaba ahí.
3: Exactamente.
1: José, ¿tenés pensado el discurso? ¿Escribiste algo? ¿Lo escribiste? ¿Lo decís el domingo?
3: No tengo nada escrito, no, porque acá te come el día a día. O sea, ahora tenemos toda la actividad de jura de animales, de ángulos, de shorts, y bueno, ahí nos están reclamando. Y a la tarde salto otro tema y mañana tenemos el espectáculo de la noche y bueno, se agarraba el domingo a las 10 de la mañana, tiene día. Pero bueno, es un poco así la cosa.
1: Bueno, algo hasta el chico, no te vas a quedar.
3: No mucho tampoco, la gente quiere ver lo quiere disfrutar, tampoco cansar de discursos, ¿no? Así que, pero bueno, por supuesto que vamos a dejar un mensaje, obviamente.
1: Bien, y en lo que tiene que ver con la gente, con la sociedad, siempre acompaña la muestra, ¿no?
3: Se ve, bueno, lo notás, o sea, los días que estuvieron, fueron días lindos, bueno, la gente disfruta, viene con su familia, con los chicos, hoy seguramente vamos a tener muchos docentes en su día, así que los quiero felicitar a todos en su día, y los esperamos que vengan una torta frita, tomar un té, un café, a tomar sus mates y a verlos, todos los estantes que realmente están muy lindos y el expositor ha hecho un esfuerzo importante para ponerlos.
1: Bien, ¿recordar la actividad del domingo?
3: La actividad del domingo, bueno, después de los 2 o 3 discursos que pueda haber, la primera actividad es un consiste en perros amaestrados para labores agrícolas, así que bueno, van a hacer una demostración con 4 o 5 ovejas ahí de cómo las manejan, de cómo responden, así que es interesante. Y después está el entrevero de tropilla, que también es una actividad ecuestre llamativa, y el desfile de los campeones, y bueno, después disfruto de la muestra.
1: Bien, 25.000 pesos la entrada el domingo.
3: 20.000
1: el domingo. Se cambió entonces.
3: Sí.
1: Y el sorteo de una moto.
3: Y el sorteo de una moto, exacto.
1: Bien, la última, porque seguramente vas a la parte de feria que te deben estar requiriendo. Autoridades, digo, Carvap, presidente, lo tenemos de vecino, ¿no?
3: Sí, va a venir presidente Carvap. Me acaba de confirmar la presidencia Andrea Samari, la presidenta de la Federación Agraria Nacional, que es una bolivarense, así que nos va a engalanar la tribuna y le agradecemos muy, muy, muy, muy mucho
2: precipitación a nivel nacional importante, no tenemos confirmación todavía.
1: Bien. ¿Por cambio a que no es un año político?
2: Y pasa. Los años
1: electorales
2: pares tenemos que cumplir nosotros. Los años pares, bueno, son muchachos. Pero bueno, así estamos acostumbrados.
1: Bien. ¿Y José Gabriel Arreca el año que viene va a estar acá?
2: No.
1: ¿No va a estar?
2: No como presidente.
1: Ah, no.
2: No, voy a... O sea, son 4 años de mandato que termino en... Más abril. Fue una etapa más. Para mí importante, muy linda, donde por ahí nos habíamos puesto algunos desafíos, queremos haberlos cumplido, por lo menos haberlos dejado en marcha. Y bueno, hay gente muy preparada y con muchas ganas de seguir esto, así que vamos a seguir colaborando, como siempre, si hay lugar a la comisión bien y si no, desde el lugar que corresponde.
1: José, gracias y bueno.

0: importante convenio que se firmó.
1: Sí.
0: Hace un ratito nada más, hace una hora y media, que se estuvo firmando, ya que Catopodi se retiró del predio. Uh-huh. Terminó también la reunión de cuencas, así que la actividad por ahí más protocolar, si se quiere, ya está toda terminada. Quedan las últimas charlas, tres en el día de hoy, y creo que mañana hay alguna charla más, y después disfrutar y recorrer la muestra.
1: Bien, sí, el tema de la firma del convenio es, a ver, ¿cuánto tiempo va a demorar el estudio?
0: Sí.
1: Y después, bueno, ¿va a estar la plata para realizar lo que tenga que realizar las obras? ¿Cuánto tiempo va a tardar las obras? Bueno.
0: Claro.
1: O sea, esto claro, que... me hace acordar, viste, al tema del salado, viste, o sea...
0: Oh, sí, sí, sí.
1: Bien, ahí, pero bueno.
0: Claro, el tema lo que hoy se firmó es el convenio para empezar el relevamiento, que estiman que van a tardar 10 meses, es decir, un año, sí, para hacer el relevamiento. Claro. Después, como vos bien decís, hay que conseguir el dinero, la financiación para ejecutar el dragado y la rectificación del curso del Vallemanca hasta Saladillo. Por eso hoy habló Reca, Vali, Catopodis, que Catopodis habló muy poquito porque le dejó la palabra a un ingeniero que vino. Ajá. Que a través de una pantalla explicó todas estas situaciones.
1: Ahora, hacen el relevamiento, pero después del relevamiento tiene que hacer la planificación del nuevo trazado, llamémosle de esa manera.
0: Claro, primero van a hacer el relevamiento, a ver cómo está, qué hay, bueno, y claro, de ahí tener una idea.
1: Eso tarda 10 meses.
0: Ellos dicen 10 meses, sí.
1: Bien.
0: A partir de ese relevamiento, como vos decís, bueno, se verá cuál es el mejor trazado. Sí. La mejor rectificación del curso del agua del arroyo, pero ahí ya pasamos a una segunda etapa donde también hay que conseguir el dinero, etcétera, etcétera, que no es fácil. Por eso José decía, ojalá que 3 años estemos hablando de otra cosa.
1: Y después de tener el trazado nuevo, tenés que ver por qué campos cruzan, tenés que ver el tema de la compra de esos campos o lo que fuese, o sea, no es tan fácil la historia, ¿no? No es tan fácil. No es como dragar, que si vos me dijeras, bueno, vamos a dragar todo el salado, vamos a continuar con el plan, digamos, del salado, ya sería otra cosa.
0: Sí, salvo que la rectificación no sea muy muy grande, y bueno, no haya tantos cambios, pero bueno, sí, hay que ver cómo,
1: sí, hay que ver,
0: cómo
1: sí
0: se avanza. Pero bueno, estuvo presente Catopodi, gente de su equipo, bueno, por supuesto el intendente, gente del ejecutivo. Uh-huh. Pero bueno, se fue rápidamente Catopodi, firmó el convenio y se fue. Bueno. Así que veremos cómo sigue esto. Y también lo que decía José Gabriel, que bueno, es su última expo como presidente. Uh-huh. Teníamos el dato. No sería nada descabellado que vuelva a la política el año que viene, pero bueno, esto es otra información de otro lado.
1: ¿Será el candidato?
0: No quise preguntar para no mezclar las cuestiones.
1: No, está bien. ¿Será el candidato del radicalismo?
0: Podría ser, sí.
1: Pero entonces iría separado de La Libertad Avanza, ¿o no?
0: Y bueno, es que...
1: Es complicado el tema, ¿no? Es complicado.
0: Esto va a ser así hasta que se definan las alianzas. En principio va a ser así esto, porque realmente no se sabe bien
1: Están todos complicados, ¿no? Está todo, o sea, no hay nada claro. Yo creo que lo único claro, me parece a mí, ¿no?, es que Buca va a ser candidato del sector del peronismo. No creo que se le anime nadie a enfrentársele, me parece.
0: Bueno,
1: no sé.
0: Sí, comparto en casi 100%. El tema hay que ver es que si no hay unidad, el grupo de Kicillof va a ir con un candidato propio, y yo no sé si es Vali Buca. Si no hay unidad, me refiero,
1: Pero, a ver, y no

0: ¿Podrá ser, digamos, el candidato de Unidad Balibuca acá y después dejar en libertad de acción, como se dice en política, para lo que es provincia, nación y demás? ¿O vos decís que habrá un apriete fuerte, digamos, por parte de Kicillof para decir, no, señor, acá el candidato tiene que ser nuestro?
1: Bueno, por eso, hay que ver si hay una unidad, hay que ver si hay una unidad a nivel nacional y decir, bueno, vamos todos con Kicillof, Kicillof es nuestro candidato a presidente, bueno, sí. Yo creo que Vale va a encauzar ahí adentro.
0: Sí.
1: Ahora, si no hay unidad, el Movimiento Futuro viene planteando, de hecho lo planteó el otro día en Saladillo, que fue el último encuentro que realizaron, de tener candidatos seccionales propios. Por eso. Y recordemos, vuelvo a insistir con esto, que hace 2 años, en las últimas elecciones, en muchos lugares, el grupo de Kicillof armó una lista por si no había arreglo. Finalmente hubo arreglo y no se presentó. Pero, por ejemplo, Bolívar tenía una lista en el bolsillo de atrás de alguien que la llevó a La Plata por si no había arreglo. Falta mucho y hay que ver. Yo creo que Vale va a ser candidato. Con unidad o sin unidad.
0: Hay que ver si hay paso.
1: Claro, por eso.
0: Bueno, si no hay paso y no hay unidad, ¿que van a ir por separado o van a hacer una interna como se hacía antes en cada partido político? O sea, hay muchas cosas para definir, ¿no?
1: Sí, pueden ir alguien puede ir por afuera. Bueno, recordemos, Vale Busca fue por afuera con el Partido Verde en un momento. Es fácil conseguir un partido, un nombre para una lista, pero bueno, después hay que ver. Por eso, falta mucho y está toda esta incertidumbre. Antes era mucho más fácil. Yo decía, bueno, UCR, lista número 3, Partido Justicialista, lista número 2, la izquierda por allá. No tenía mucho más, no había mucho.
0: ¿Qué épocas aquellas, no? ¿Qué épocas aquellas? Cada uno hacía su interna.
1: Sí, claro. Iba el afiliado, ese un domingo iba y votaba el afiliado al partido y listo, si había interna.
0: Y elegía su candidato, claro. Y con los medios de cada uno de sus candidatos propios, los medios quiero decir cash, efectivo,
1: ¿no? Sí, autos, remises, bueno, también había.
0: Sí, bueno, pero ¿quién los pagaba?
1: No, cada uno,
0: claro. Por eso, a eso voy yo, en cambio en las PASO, ¿quién paga las PASO? Todos nosotros.
1: No, claro, sí, son totales el Estado, claro, sí, tal cual, como vos decís.
0: Exactamente.
1: Por eso hay que ver qué va a pasar con todo esto y con los nombres y con las alianzas, coaliciones, bueno, veremos.
0: Bueno, Tim, ¿alguna otra novedad por allí dando vuelta? ¿Encontraste a alguien? ¿Viste a alguien especial ahí en la rural? ¿Viste algo especial aparte de alguien?
1: No, lo que decíamos, muy colmada de... Bueno, hoy había mucha gente del sector político y instituciones por la reunión, la firma del convenio y la reunión de la cuenca, no solamente de Bolívar, porque la cuenca B3 creo que es el sector, reúne a diferentes municipios vecinos, así que estaban integrantes de obras públicas y los propios intendentes. Después colmada la rural, realmente el que no ha ido que aproveche, porque puede ver de todo afuera, está muy nutrida, muchos vehículos adentro también, así que
0: y la baja del precio, la baja del precio de la entrada del domingo a 20.000.
1: Va a ser 20.000, exactamente. Sigue el sorteo de la segunda moto, la primera ya fue entregada.
0: Sí, señor.
1: Va a ser frío abrigarse.
0: Sí, señor. Sí, señor. Va a ser igual que la semana pasada. Es increíble,
1: Sí. Ahora unas gotitas muy a las perdidas caen, pero no, estaba nublado. Fíjate que hay alguna lluvia débil. Sí. Me estaban diciendo que en Pablo llovió 38 anoche.
0: Mirá vos.
1: Y cerca de 20 en Urrampilleta, en alguna zona de Urrampilleta. Acá realmente fue mojó la tierra prácticamente 3, y nada más.
0: 3 milímetros.
1: Claro, exacto.
0: 3 milímetros. Pero no me acuerdo dónde, un oyente donde yo puse la publicación de los 3 milímetros me puso 25, pero Espera, yo te digo en qué sector.
1: Yo vi esto que son datos que publicó el INTA, y en Deró también 18 milímetros. Sí. Bueno, no tengo mucho más registro por ahora, pero me llamó la atención que Paula 38 milímetros.
0: En las bastante. Carmelitas.
1: Ah.
0: En la Carmelita, en la Carmelita, la Palmira, entre paréntesis, me pone 25 milímetros.
1: Mira, bueno.
0: Por ejemplo.
1: Bueno, por ejemplo. Si no da mucha lluvia, quizás sea un poco más inestable y alguna lluvia débil, pero no más que eso en principio, sí. para Bolívar.
0: Pero es en Río Negro, porque me pasan la de Río Negro también. Mira,
1: bueno, o sea que estamos.
0: César Piñero me la pasa. Le mandamos un abrazo a la distancia. 35 milímetros.
1: Ah, mira.
0: Y hay alerta amarilla por fuertes vientos. Bueno, ojo que hay alerta amarilla para esta noche acá también, ¿eh?
1: Acá, eso te iba a decir.
0: Por vientos.
1: Acá
0: sí.
1: También por vientos. Así que bueno, aparentemente sería el último fin de semana de templado, ¿no? Creo que después ya como que se acentuó un poquito más sí. Los días primaverales.
0: Por teóricamente, lo que sí. Teóricamente, claro. Por lo menos, en teoría, ¿no?
1: Ojalá que sea así.
0: Que sea así. Bueno, Tim, ¿nos encontramos el lunes?
1: Así será, Jorge. Buen fin de nos
0: abrazo,
1: vemos.
0: Abrazo, lo mismo digo abrazo. Para vos. Nuestro móvil Marcelo Tino Alonso y nuestro referente del blues. ¿Y quién era nuestro referente? Digo era porque falleció lamentablemente. Nuestro referente del blues, que tocó por ejemplo con B.B. King, en fin, va Papo, exactamente, Papo haciendo un tema de aquellos. Mi vieja.

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6: Las producciones regionales alcanzaron un récord histórico exportador entre enero y julio de 2026. El registro del INDEC para el acumulado de los primeros siete meses del año fue de 5.757 millones de dólares, el máximo desde 2004. Esto implica, a su vez, un crecimiento del 12% respecto del año anterior. Esto es un récord, el más alto de los últimos 22 años. Respecto del periodo considerado, se registró asimismo un aumento interanual del 12% en el monto y 6,5% en el volumen exportado. Esto situó el precio promedio en 1.315 dólares por tonelada, 5,2% más en comparación con el año anterior, un valor que triplica el obtenido por el resto de la agroindustria, de acuerdo con los datos procesados por la Subsecretaría de Economías Regionales y Pequeños y Medianos Productores.
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4: Y bueno, gente, faltan nada más que 4 minutos, un poquito más de 4 minutos para el mediodía. Por lo tanto, nos vamos de la mejor manera. ¿Cómo es eso? Con música, por supuesto. Deseándoles lo mejor, pidiéndoles que piensen en positivo y recordándoles que algunos se ahogan en un vaso con agua. En cambio, otros se toman el agua y venden el vaso. Usted, mi amigo, ¿de qué lado está? En el final, nos vamos nada más y nada menos que con Lenny Kravitz haciendo "I'm Over, That's Over".

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Hola, hola, bienvenidos. Damos comienzo aquí, amigas, amigos, a nuestro Expreso de hoy, viernes 11 de septiembre de 2026. Yul, en el arranque con Fuiste Hecho para Mí. Seguimos ahora con el cantante, compositor y guitarrista estadounidense John Cougar Mellencamp, que va a interpretar Pueblo Pequeño.

La noticia dice: obtiene un traslado a primera clase por medir más de 2 metros. En un vuelo que iba de Carolina del Norte rumbo a Georgia, en Estados Unidos, Bo Brown tenía reservado el asiento de al lado de la puerta de salida de emergencia, ya que con 2 metros 16 de altura necesita el espacio extra para asegurarse tener suficiente lugar para sus piernas. Pero cuando abordó el avión, descubrió que su estructura había sobrepasado el tamaño de la pequeña aeronave. Mis rodillas tocaron los asientos frente a mí y estaba abrumado, incapaz de sentarme o levantarme, dijo el joven. Como resultado, la aerolínea no identificada cambió la reserva de Brown en otro vuelo que salía más tarde ese mismo día y agregó una mejora de primera clase como consuelo por su inconveniente. El joven Brown, de 29 pirulos de edad, compartió su experiencia en un video que ahora tiene más de 11,5 millones de visitas. Llamó a la experiencia bastante agradable, a pesar de su corta duración. El vuelo duró solo 40 minutos, pero fueron 40 minutos muy cómodos en comparación con lo que había sido una simple tortura, dijo el joven Brown.

Imagination fue todo un fenómeno en Inglaterra a comienzos de la década del 80. Clásicos como Música y Luces lograron convertirlo en un grupo de respeto en la radio y en el mercado de la música.

Recordado por componer el tema principal de la película Los Cazafantasmas, llega a nuestro expreso Ray Parker Jr., esta vez cantando No creo que el hombre debiera dormir solo.

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4: Y luego de la pausa volvemos a nuestro expreso del día de hoy, reanudando nuestro camino acompañados por Andrea, True Connection y More, More, More.

0: Continuamos con Jon Bon Jovi como solista en Resplandor de Gloria, soundtrack del film Demasiado Jóvenes para Morir 2.
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2: 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Ya estamos de regreso, damas y caballeros, a nuestro expreso del día de hoy con A veces cuando nos tocamos, un lento escrito e interpretado por Dan Hill.

Ahora en El Expreso, un número uno. Estados Unidos, año 1989.

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4: Un nuevo bloque de nuestro expreso comienza y lo hace con The Commodores, interpretando Fácil.

En el Expreso, efemérides. Efemérides de hoy, damas y caballeros, viernes 11 de septiembre de 2026. Año 1541, un terremoto destruye totalmente la ciudad de Guatemala. 1766, Carlos III admite a los indígenas americanos en las comunidades religiosas y los acepta para cargos civiles. 1773, Benjamin Franklin escribe su frase: "No hay guerras buenas ni paces malas". 1852, Buenos Aires se separa del resto del país tras una alianza entre antiguos unitarios y federales rosistas. 1853, se utiliza por primera vez el telégrafo eléctrico. 1888, muere Domingo Faustino Sarmiento en Asunción del Paraguay. 1941, Segunda Guerra Mundial, el presidente Roosevelt ordena a la Armada que dispare contra cualquier buque alemán en aguas entre la costa oriental de Estados Unidos e Islandia. 1951, nace Hugo Porta, máximo rugbyer argentino. 1962, los Beatles terminan de grabar su primer single, Love Me Do. 1973,

Winter Power hacía esta versión de No Estoy Enamorada, canción original de la banda británica 10cc. Corría el año 1981 cuando esta banda londinense llamada Squeeze, inmersa en lo que se denominaba la New Wave, sacaba a la venta el álbum East Side Story. De ese trabajo suena Tentado.

Disfrutemos de una de las propuestas musicales únicas e irrepetibles de los años 80. Aquí están los Culture Club interpretando Tiempo del Veneno.

En El Expreso te sugerimos un libro. Llegó el momento de la sugerencia de un libro, como hacemos los lunes, miércoles y viernes. En este caso es La sabiduría de los psicópatas, de Kevin Dutton. Todo lo que los asesinos en serie pueden enseñarnos sobre la vida. No siento compasión por ellos, soy como una máquina fría y sin corazón. Me hago con el escalpelo, taladro y sierra. La emoción va muy mal para el negocio. Esta frase propia de un escalofriante asesino en serie la pronuncia James Geraghty, uno de los neurocirujanos más reputados del Reino Unido. Y es que, cuando hablamos de psicópatas, nos vienen a la cabeza personajes reales o ficticios como Hannibal Lecter, el carnicero de Milwaukee, o Dexter. Y sin embargo, en este libro no solo se habla de ellos. En él salen otros nombres como los de Neil Armstrong, Bill Clinton, Vincent Van Gogh, John Stuart Mill o J.F. Kennedy. Porque, según Kevin Dutton, psicópatas hay muchos y en absoluto tienen por qué ser criminales o asesinos. La psicopatía es solo un índice de esa escala de locura en la que estamos todos nosotros y existe una línea de separación muy fina entre el perfil de un neurocirujano y el de un asesino en serie. Se puede decir, por tanto, que los psicópatas gozan de rasgos tremendamente positivos e imprescindibles para triunfar en el siglo XXI. Son atrevidos, carismáticos, implacables, centrados, fríos y seguros de sí mismos. Este libro es un recorrido intelectual que combina el conocimiento científico sobre el cerebro humano con una crónica que recorre desde monasterios secretos a prisiones de máxima seguridad, pasando por campos de entrenamiento de las fuerzas especiales. Provocador y sorprendente al mismo tiempo, la sabiduría de los psicópatas revela una verdad chocante. Tras su oscura fachada, los psicópatas tienen mucho que enseñarnos. La sabiduría de los psicópatas, de Kevin Dutton, el libro sugerido por El Expreso en el día de hoy.

pasó por nuestro expreso el hijo de Cynthia y John Lennon, Julian, interpretando Demasiado tarde para decir adiós. Hasta aquí llegamos, damas y caballeros, con nuestro expreso del día de hoy, viernes 11 de septiembre de 2026, en el cierre Jigsaw y Por las nubes. Gracias por habernos acompañado a pasarla bien, a disfrutar de todo lo que vayan a hacer sin embromarse y sin embromar al prójimo. Señor operador, chau chau. Señor musicalizador, chau chau. Amigas, amigos, una vez más, gracias. Chau chau.

Aquí finaliza el trayecto. Esto fue El Expreso. Un recorrido junto a la mejor música pop internacional de todos los tiempos. Soy Ricardo Martínez Puente, El Tero, y te espero mañana para comenzar un nuevo viaje juntos en El Expreso.

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Desde ahora y por los próximos 120 minutos, El Expreso te lleva en un viaje único por la historia de la música pop internacional. Curiosidades, efemérides, literatura y toda la info de tus artistas favoritos. Soy Ricardo Martínez Puente, El Tero. Y este es el momento de arrancar juntos un nuevo viaje en El Expreso.

Hola, hola, bienvenidos. Damos comienzo aquí, amigas, amigos, a nuestro Expreso de hoy, viernes 11 de septiembre de 2026. Yul, en el arranque con Fuiste Hecho Para Mí. Seguimos ahora con el cantante, compositor y guitarrista estadounidense John Cougar Mellencamp, que va a interpretar Pueblo Pequeño.

La noticia dice: obtiene un traslado a primera clase por medir más de 2 metros. En un vuelo que iba de Carolina del Norte rumbo a Georgia, en Estados Unidos, Bo Brown tenía reservado el asiento de al lado de la puerta de salida de emergencia, ya que con 2 metros 16 de altura necesita el espacio extra para asegurarse tener suficiente lugar para sus piernas. Pero cuando abordó el avión, descubrió que su estructura había sobrepasado el tamaño de la pequeña aeronave. Mis rodillas tocaron los asientos frente a mí y estaba abrumado, incapaz de sentarme o levantarme, dijo el joven. Como resultado, la aerolínea no identificada cambió la reserva de Brown en otro vuelo que salía más tarde ese mismo día y agregó una mejora de primera clase como consuelo por su inconveniente. El joven Brown, de 29 pirulos de edad, compartió su experiencia en un video que ahora tiene más de 11,5 millones de visitas. Llamó a la experiencia bastante agradable, a pesar de su corta duración. El vuelo duró solo 40 minutos, pero fueron 40 minutos muy cómodos en comparación con lo que había sido una simple tortura, dijo el joven Brown.

Imagination fue todo un fenómeno en Inglaterra a comienzos de la década del 80. Clásicos como Música y Luces lograron convertirlo en un grupo de respeto en la radio y en el mercado de la música.

Recordado por componer el tema principal de la película Los Cazafantasmas, llega a nuestro expreso Ray Parker Jr., esta vez cantando No creo que el hombre debiera dormir solo.

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0: Hola a todos y bienvenidos. Flashback está en el aire y buena música por delante. En el arranque de este viernes, Café Tacuba.
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En el arranque de este flashback de en este viernes, los Café Tacuba hacían Cómo te extraño, mi amor. Ahora The Police.

The Police se hacía presente con su No te pares tan cerca de mí. Flashback. Argentina. 2005. Número 1.

0: Becky Hill, Lovesick.
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0: Seguimos en Flashback ahora, recordando a los Black Crowes.

The Black Crowes hacían su versión del tema de Otis Redding, difícil de manejar, que sirvió para concederles la fama en la década del 90. Retrocedemos hasta los 70s con Casey and the Sunshine Band.

0: Shake, shake, shake your booty. Tiene el récord de ser la canción cuyo título posee una palabra repetida más de tres veces. Eran los Casey and the Sunshine Band.
1: Flashback, Estados Unidos, 1985, número 1.

Grupo familiar oriundo de Michigan. Escuchábamos a The Barge, otro grupo que con este ritmo de la noche fue número uno en los Estados Unidos. Hacemos un breve corte, regresamos con lo que queda de este viernes en Flashback. Ahora los tipitos abren este bloque con Apostar al Amor.

recién Apostar al amor, Los Tipitos. Ahora un clásico de los 80s con Survivor.

0: Tick Tock, a cargo de la Blonde Kirsch, era el tema que estaba en el tope del chart europeo.
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0: Ahora los abuelos de la nada y un buen consejo.

0: Sonaba la música de Miguel Abuelo y Los Abuelos de la Nada pasó No te enamores nunca, de aquel marinero bengalí.
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0: Seguimos en Flashback ahora con John Q. Mellencamp.

Small Town, Pueblo Pequeño, uno de los éxitos en la carrera del cantante de Indiana, John Cougar Mellencamp. Ahora en Flashback, original y copia. Ya casi nos vamos, pero tenemos el tiempo para un original y copia. La canción es Desde que no te tengo.

Los Guns N' Roses grababan Desde que no te tengo para su álbum The Spaghetti Incident. Originalmente esta es una canción muy, muy vieja. Descúbranla. Ellos son The Skyliners.

Desde que no te tengo fue una canción de la banda estadounidense The Skyliners y fue lanzada como single, te decía, hace mucho tiempo, en diciembre del año 1958. Muchos de ustedes no habían nacido, logrando ser un mega hit que lideró los charts de su país y se quedó para siempre como un clásico de la música de finales de los 50. Y en el 93, Guns N' Roses lo reversionaban para su Spaghetti Incident, original y copia. Final con David Bowie y Tina Turner.

0: David Bowie y Tina Turner a dúo con Esta Noche, single que fue usado para un comercial de una gaseosa en el año, o en la década de los 80, para ser más exacto. Gente, fue un placer haber compartido otra semana con ustedes. Se viene el fin de semana, hay que disfrutarlo, descansar, pasarlo bien, todo junto, rápido, en 48 horas. El lunes estamos retomando el contacto. Iván Aquipes estuvo en la producción, soy Luis Enrique Schenfeld, un placer, el lunes volvemos. Chao.
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Bienvenidos, estamos en viernes, aquí arrancamos este Radio Classics, el último de la semana para nosotros. Tenemos después un descansito de sábado y domingo para encontrarnos de nuevo el lunes. Pero aquí estamos, para disfrutar de buena música como lo decíamos al comienzo, y lo vamos a hacer con esta banda, post-grunge. Jesus Jones llega con Real, Real, Real.

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3: Sin perder tiempo, ya estamos escuchando Gangsta's Paradise, grabada en la película de 1995, Mentes Peligrosas, por Coolio.

Yendo de la cama al living es un muy buen disco del año 1982 de Charly García. Y de allí justamente la canción que le da título a esta placa, Yendo de la cama al living.

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3: Desde World of Today, un disco del año 1979 perteneciente a Supermax, se desprende este track, Mundo de Hoy.

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2: Como artista solista, Diane Rose es una de las cantantes más sobresalientes de la era del rock. Aquí las presentamos interpretando ¿Por qué los tontos se enamoran?

era Jason Ross y esta suerte de reggae pop, I'm Yours. Peperina es un muy buen disco y además una excelente canción de Serú Girán. Aquí suena en Radio Classics, Peperina.

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2: Continúa la música ahora junto a Tony Braxton, esta excelente artista de soul, rhythm and blues, cantando You Mean the World to Me.

Existen muchos cantantes que tuvieron un solo hit en toda su vida. Benny Mardones es uno de ellos y lo vamos a recordar con esta canción que fue el One Hit Wonder, En la Noche.

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0: Antología es una placa de 2002 que recorre grandes canciones de Fito Páez, y esta es una de las inéditas que aparece en ese disco, Dos en la Ciudad.
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2: Comienza un nuevo bloque con el artista recordado por ser el primer vocalista del grupo Genesis. Su nombre es Peter Gabriel y aquí nos presentamos con Digging in the Dirt.

Dejamos atrás a uno de los grupos referentes dentro de la música disco. Eran la gente de Bonnie M con Gotta Go Home. Llega la banda Culture Club tocando Vete.

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llegamos al final de este Radio Classics y nos despedimos con un artista con todas las letras. La reina del pop, dicen algunos. Madonna, Rain.

Rain, lluvia, Madonna, para el cierre de este Radio Classics de hoy viernes. Un fin de semana que se viene con sábado, domingo, disfrutalo, descansá, seguí escuchando la radio porque vamos a tener muy buena música durante todo el día y el lunes, aquí en este mismo punto del dial, nos volvemos a encontrar. Será hasta entonces con un nuevo Radio Classics.

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2: Vamos con ese escondido, chango.

con la segundita.

0: Mi abuela materna tuvo 12 hijos, mamá la mayor. Y un periodista, sabiendo que estaba en Buenos Aires, que nos visitaba doña Carolina: señora, me he enterado que usted es la abuela de los hermanos Sábalos. Sí, señor periodista. Y que tuvo 12 hijos. Sí, señor periodista. ¿Y cómo ha hecho? Y me han insistido.
1: Me han insistido.

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